0: Hace 11 años Bomba Estéreo lanzó To My Love como parte de su álbum Amanecer, que lo disfrutabas acá en Radio Disney 101.1. Y es que mira, también estamos aquí con el Rally 101. Y nuestra tercera pregunta fue Abu. Sabemos quién es Abu, ¿verdad? Abu es un loro, ¿verdadero o falso? Bueno, no sé, vamos a escucharte.
1: Radio Disney, Abu es un mono y sale en la película de Aladdin.
0: Ok, 100% segura, ¿verdad? ¿Y vos?
2: Pues Aladdin, Abu es un mono y es la mascota Aladdin.
0: Ok, bueno, no sé, señor productor, producción, ¿qué?
3: ¡Correcto!
0: Muy bien, ok, atinaste a todos los verdaderos o falsos en este Rally 101 de Radio Disney. Ok, se nota que sí sabes sobre tus películas favoritas. Pronto vendremos con más para poner realmente a prueba esos conocimientos que tenés sobre el mundo de Disney, pero también acompañarte con buena música como la de Radio Disney.
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1: Hola, yo soy Jade y esto es Zona K-Pop. La Korea Music Copyright Association presentó las primeras pautas a nivel mundial para los derechos de autor en música asistida con inteligencia artificial. Solo reconocerá obras donde exista participación humana en la letra o el sonido, mientras la IA funcione únicamente como una herramienta de apoyo.
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1: Cuando Latinoamérica se une a Corea, nacen colaboraciones que quizá vos no conocías. Número 1. Super Junior y Rake sorprendieron con Otra Vez. Número 2. Monsta X grabó Magnetic junto a Sebastián Yatra. Número 3. TXT lanzó Back for More con Anita. Y número 4, J-Hope hizo historia con Becky G en Chicken Noodle Soup. ¿Cuál fue tu favorita? Nos podés contar a través de un audio. Quédate en compañía de Radio Disney 101.1.
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0: Corazón Sin Cara fue el segundo sencillo del álbum debut de Prince Royce. O sea, estás escuchando parte de los inicios de Prince Royce por allá en el 2010. También lo disfrutaste aquí en Radio Disney. 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

justamente este sample fue lo que hizo también más famosa esta canción de Rihanna que estabas disfrutando en Radio Disney, ya que utiliza el sample original de la canción de Michael Jackson, lo cual fue de gran inspiración para la creación de Don't Stop the Music que estabas disfrutando acá. Pero también sabemos que hay unas canciones que disfrutas mucho aquí en Radio Disney, y estamos hablando del K-Pop justamente. 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

0: gracias al álbum The Romantic de Bruno Mars, es que tenemos esta joyita y Just Mine que estabas disfrutando aquí en Radio Disney. Es que mira que no somos los únicos disfrutando las canciones de Radio Disney. Por ejemplo, vos.
1: Hola, Radio Disney.
0: Hola.
1: ¿Cómo están?
0: Muy bien.
1: Soy Zoe, los estoy escuchando desde mi casa y que tengan buena noche.
0: Muchas gracias, Zoe. Qué bonito que nos estés escuchando y gracias por acompañarnos, por dejarte acompañarnos también. Y bueno, también que tengas una muy bonita noche. Ahora, Zoe, te tengo una pregunta por ahí. ¿Ya tenés el regalo para el Día de la Madre y tu mamá? Por si tu respuesta es no, queremos contarte que andamos buscando a la mamá 101 para este mes de la madre. 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

0: 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Buenos días.
1: 6 de la mañana con 2 minutos. ¿Qué tal? ¿Cómo estás? Buenos días. Feliz mañana. Feliz viernes ya. Inicio de fin de semana. Y ahora sí, estamos viernes 7 de este mes de agosto. Pero mira, cuando yo veo el calendario y veo que ya estamos 7 de este mes de agosto, yo digo, ¿en qué momento el tiempo pasa tan rápido? ¿Verdad que sí? Yo no sé, pero bueno, lo importante es que hay que aprovechar el tiempo diariamente. Y es que todos los días tenés esa oportunidad de hacer las cosas bien, de levantarte con buena actitud y por supuesto prepararte para un nuevo día. A veces no es que nos falte tiempo, a veces no es como que uno pierda, digamos, como la oportunidad diaria, sino es que, claro, uno se distrae y a veces lo que pasa es que pierde mucho tiempo y no es que te falte. Entonces, ojalá que hoy puedas establecer prioridades, ojalá que el día de hoy puedas hacer las cosas bien, aprovechar cada minuto, cada segundo y obviamente nosotros, como tu emisora favorita, acompañarte acá en Radio Disney 101.1. Soy Mauricio y así arrancamos El Despertador acá en Radio Disney 101.1. Buenos días.

Qué chévere que vos empecés esta mañana con Radio Disney 101.1, 6 de la mañana con 10 minutos. Me encanta esta parte al inicio cuando Aria Vega dice: a ti no te quiero por un ratito, a ti te quiero para siempre. Qué bonito, ¿verdad? Cuando ya de repente alguien te dice que sí, que quiere estar con vos, ojalá el resto de la vida. Qué lindo, ¿verdad? Cuando alguien coincide con vos y te da ese valor que mereces. Es que, como diría Aria Vega, uno no está para un rato, uno está para las cosas duraderas, ¿verdad que sí? Pues bueno, que así sea. 6:10 de la mañana. Mira, presta atención, súbele un pelito el volumen a la radio, porque te voy a contar algo que te va a interesar. 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

0: 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Mira que te lo estamos contando. 6:11, un nuevo día llena de oportunidades de música y de tus artistas acá en Radio Disney 101.1.
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0: 6 de la mañana con 15 minutos. Te voy a hacer una trivia rápida que te va a tomar un segundo contestar. ¿De qué material está hecho el escudo del Capitán América? A ver si vos lo sabes. Te voy a dejar, de repente hay algunas opciones. Puede ser de titanio puro, de vibranio, o puede ser de alguna aleación de vibranio con otros metales. ¿Cuál sería la respuesta correcta? ¿De qué está hecho el escudo del Capitán América? Bueno, déjame tu mensaje ya mismo, 8691-0000. Ya casi vengo a escuchar esos mensajes, 6 con 15 minutos. Buenos días, estás en El Despertador de Radio Disney.
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0: Karol G son de esas artistas que siempre nos regalan buena música con buena energía. Y por supuesto que la escuchas acá en Radio Disney 101.1. Además que por ahí te estamos complaciendo. Hola, buenos días.
1: Hola Radio Disney, buenos días. Yo soy Val y me encantaría que me complacieran con una canción de Karol G, ya que ando súper contenta porque mañana me colegio. Saludos.
0: Saludos para vos. Muchas felicidades. Qué bueno. Y espero que hayas disfrutado de tu canción de Karol G, que acá te la estábamos poniendo en Radio Disney 101.1. 6:21. Mira, te estamos haciendo una pregunta y nos dejaron estas respuestas. Buenos días.
2: Hola, buenos días. Por supuesto, está hecho de vibranium.
0: Eso va muy bien. Hola, hola. Buenos días.
3: Hola, Radio Disney. Lo que está hecho, el escudo del Capitán América es de vibranium.
0: ¡Ey! Claramente tu respuesta es correcta. Es interesante. Porque si alguna vez te preguntaste de dónde salió el asunto, es que según la historia que cuenta Marvel, hace miles de años un meteorito compuesto de vibranium había caído sobre la región donde más tarde se fundaría Wakanda. Los habitantes en aquel momento habían aprendido a extraerlo y a utilizarlo, lo que le permitió a Wakanda desarrollar una tecnología muy avanzada mientras tenían ese secreto existencial del metal. Ojo a esto, las cualidades absorben la energía de los impactos y las vibraciones. Es extremadamente resistente y difícil de romper. Es ligero en comparación con otros metales muy fuertes. También puede almacenar y liberar energía absorbida en algunas versiones de la historia. Y además se puede utilizar para la fabricación avanzada y de lo que fue del escudo del Capitán América. Por supuesto que te lo estábamos contando acá en Radio Disney 101.6 de la mañana con 21 minutos. Buenos días. Radio.

0: 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Mira, si en algún momento te preguntaste por qué Romeo Santos eligió la bachata, Radio Disney le preguntó directamente a Romeo y él nos contestó esto para Radio Disney 101.1.
1: Yo no elegí la bachata me eligió a mí a muy temprana edad. Escucho cantantes como Anthony Santos, Teodoro, muchos distintos cantantes de bachata, pero como que realmente no entendía ni conocía el origen del género. Cuando voy a República Dominicana a la edad de 17 años, es que me empiezan a educar. Mira, la bachata aquí no es muy popular, que digamos, hecho, pero ya yo estaba enamorado del género y el resto es historia.
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La tarea para este día es sacarte una sonrisa, ponerte buena música, acompañarte acá en Radio Disney 101.1, 6 de la mañana con 30 minutos. 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No lo dejes para después y date la vuelta. Es más, hoy mismo ahora te das la vueltita y con tiempo vas a conseguir el regalo perfecto para mamá. 6:30 esta nueva mañana la disfrutas con tu música y con un artista que estos días hemos visto que anda de gira en México y además por ahí andaba corriendo así como si nada. Es más, varios fans se lo toparon. Imagínate como que vos llegues, no sé, y vayas aquí caminando por San José Centro y de repente veas a Harry Styles que va corriendo hacia el hotel y de un pronto a otro la gente en la mañana como ¿es o no es? Pero sí, si era Harry Styles que andaba ahí corriendo, haciendo un poquito de deporte en las mañanas de camino al hotel antes de sus conciertos. Acá lo estás escuchando en Radio Disney 101.1.

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Imagínate que hace unos 36 años que salió esta canción de EB40 que vos la estabas escuchando acá en Radio Disney 101.1. ¿Vos qué estabas haciendo en aquella época? Un 15 de enero de 1990. ¡Opa! 6 de la mañana con 38 minutos. Mira, hay canciones, hay éxitos, hay clásicos, música que vos disfrutas acá en tu radio. Somos tu mejor compañía cada día. Radio Disney 101.1. 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Ya la tenés la oportunidad. No lo dejes pasar, ¿ok? 6 con 38 minutos. Hay más música, más artistas que esta mañana te acompañan mientras vas de camino al cole, a la escuela, al trabajo, donde quiera que estés. Somos tu mejor compañía. Radio Disney 101.1.

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0: Si vos estás de cumpleaños o hay alguien que va con vos ahorita en carretera y está de cumpleaños, este es el momento para que nos dejes tu mensaje al 8691-0000, porque en minutos venimos a saludarte, a decirte feliz cumpleaños, a cantarte acá en Radio Disney 101. Bueno, ya lo sabes, para que me dejes tu mensaje y nos digas: Radio Disney, hoy voy de cumpleaños, o mi hijo, mi hija, no sé, o mi compañero que va acá con nosotros va de cumpleaños, y juntos le vamos a decir feliz cumpleaños acá en tu radio. Somos Radio Disney 101.
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0: de la mañana. Bueno, lo prometido es deuda, te estaba diciendo que vamos a saludarte si estás de cumpleaños, así que nos han dejado varios mensajes a través de nuestro WhatsApp 8691-000. ¿Quiénes son los cumpleañeros de esta mañana? Hola, buenos días.
1: Hola, Radio Disney. Estoy en el carro con mi mamá y la cumpleañera del 7 de agosto es mi mamá.
0: ¡Ay, qué bien!
1: Quiero que ella sepa que es la... Es un tesoro para mi vida.
0: ¡Qué cosita más linda! Le decíamos un feliz cumpleaños a tu mamita que iba en sintonía de Radio Disney 101. Bueno, esos mensajes me derriten el corazón, de verdad que sí. Hola, buenos días.
2: Hola, Radio Disney. ¿Cómo les va?
0: Bien, ¿y vos?
2: Y quiero mandar un mensaje a mi papá que está cumpliendo años, que está en la oficina. Y lo quiero mucho.
0: Ay, qué mensaje más hermoso. Saludos también para Edier, que por ahí está en sintonía de Radio Disney 101.1, que está de cumpleaños. También hasta ahora de la mañana, saludos de Transporte Sileni del Colegio María Auxiliadora Heredia. Saludar a Valentina Bonilla, que está cumpliendo años, celebra sus 10 años. Los mejores deseos hoy y siempre. Qué bonito, ¿verdad? Le deseamos también un feliz cumpleaños. Saludos para
3: Radio Disney.
0: Y como diría Axel, que hoy celebre la vida.

0: Y hoy celebramos la vida junto a vos, este día especial, que se cumplan los sueños y deseos de tu corazón. Mira, y que tengas salud, prosperidad, amor y, por supuesto, la compañía de tus seres queridos y de nosotros, de Radio Disney 101.1.
1: Y voy rumbo a la escuela en Palmares.
0: ¡Claro que sí!
1: Gracias.
0: Con todo el gusto, que tengas un día maravilloso y gracias por empezar tu mañana con Radio Disney 101.1.

Déjame contarte que hace unos días el fandom de Stray Kids estaba celebrando, por supuesto, su aniversario y estuvieron acá en Radio Disney 101.1. Si vos no has visto la entrevista y las dinámicas que hicimos con ellas, entonces tenés que irte al Instagram de Radio Disney Costa Rica, porque ahí te dejamos todo el video de lo que hicimos ese día con las chicas de Stay. Y por supuesto que los estabas escuchando acá en Radio Disney 101.1. 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Seguí disfrutando de esta mañana. 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
1: Hola Radio Disney, soy Ariane y vamos a la escuela. Quiero ver si me pueden complacer con la canción.

0: Empezamos esta hora con música de Capo junto a Ryan Castro acá en Radio Disney 101.1. Mira, vos ves a Capo, que hoy en día, claro, le está yendo súper bien este artista, que ha ido a un montón de escenarios, que ha conquistado el corazón de muchas más personas, pero claramente este artista tiene una historia que contar, y es que su mamá, Doña Orfa, al principio le ayudó demasiado a salir adelante. No sé si sabías, pero vivían en una gasolinera, trabajaban ahí también. Y es que después Capo, una entrevista, se expresó tan hermoso y tan lindo de su mamá que esto vale la pena compartirlo con vos acá en Radio Disney 101.1.
1: Mi mamá es mi mamá. Mi mamá es la representación de Dios en la tierra para mí. Y ella siempre estuvo como que... Mi mamá siempre me ha pedido disculpas y porque no había podido estar en muchas situaciones de mi vida, como ir al colegio, como si, ¿sí me entendés? La vida le tocaba trabajar en el restaurante. Mi mamá ha sido una berraca. Le doy la manito a mi mamá y es de mancha de plátano y uña sucia de papa. Y mamá es todo lo que está bien para mi vida. Mi mamá es, no sé, o sea, yo como que ella tiene todo lo que mi corazón necesita. Te lo juro por ella misma.
0: Y mira, eso me lleva a pensar que si vos de repente como hijo, como hija, si en algún momento tu papá, tu mamá quizá no pudieron estar presentes en algunos eventos importantes de tu vida porque tuvieron que trabajar para sacar adelante tu familia, pues entonces uno como hijo en algún momento tiene que retribuirles eso de corazón, así como lo ha hecho Capo, que él sabe que de repente no pudo estar ahí presentes en algunos momentos, sí, pero era porque lo estaba ayudando a salir adelante, y uno tiene que ser agradecido con los papás en la vida con eso. Y acá lo estabas escuchando en Radio Disney 101.1. Es difícil.

0: Camilo para una entrevista en YouTube para Billboard. Por ahí estuvo comentando sobre su estudio creativo, donde él hizo esta canción y además todo el video. Ese taller creativo en donde él puede crear todo lo que gusta y obviamente, por supuesto, se inspira. Así que, pues bueno, qué chiva que tiene ese espacio para dejar volar la creatividad. Y lo estabas escuchando acá junto a Karim León en Radio Disney 101.1. Esta es la mañana con 14 minutos. Hay más mensajes que nos han dejado a través de nuestro WhatsApp. Buenos días.
1: Feliz cumpleaños para mi papá, que lo amo mucho. Acá vamos en el carro con él.
0: Le deseamos un feliz cumpleaños. Qué chiva que por ahí está en sintonía Radio Disney 101.1. Buenos días.
2: Hola Radio Disney, quería saber que si me podían complacer con Mañana Será Bonito de Karol G.
0: Con todo el gusto, ya casi en unos minutos venimos para complacerte con esta canción. Quédate en sintonía de tu radio, somos Radio Disney 101.1.
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los chicos de Morat se hubieran quedado con el primer nombre que habían utilizado, probablemente no estaríamos diciendo estás escuchando música de Morat, sino estás escuchando música de Malta. Que así era el primer nombre que ellos habían elegido para llamarse en aquel momento. Pero bueno, obviamente se llama Morat y acá lo estás escuchando en Radio Disney 101.1. Hay una historia interesante detrás de eso que luego te la vamos a contar ahí en las redes sociales para que vos estés atento también al Instagram de Radio Disney Costa Rica. 7 de la mañana con 20 minutos. 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

Definitivamente que como vos no hay dos, así que por acá te lo estamos recordando. Son las 7:25 de la mañana, estás en sintonía de Radio Disney 101.1. Mira, déjame contarte esto interesante del día de hoy, porque hoy es el Día Mundial del Faro y es una excelente oportunidad para que vos puedas reflexionar sobre también aquellas personas que iluminan la vida de los demás. Y es que todos podemos ser un faro. Los faros permanecen firmes frente al viento, la lluvia, la oscuridad. Su misión no es brillar para sí mismos, sino iluminar el camino de los demás. Entonces, hoy quiero invitarte a lo siguiente, que nos envíes un mensaje de voz al 86910000 y nos contés quién es tu persona faro, quién es un faro en tu vida, que esa persona que siempre está ahí para apoyarte, para guiarte, para iluminarte, puede ser tu papá, tu mamá, tus hijos, puede ser que en algún momento también topaste con algún profesor o alguna profesora que fue faro en tu vida, que fue luz en tu vida, alguien que te estaba iluminando, un amigo que en algún momento que estuviste alguna situación complicada estuvo ahí en tu vida para iluminar tu camino. ¿Quién es una persona faro en tu vida? Puede ser tu mamá también, así que déjame tu mensaje al 86910000. Ya lo sabes, nos decís Radio Disney, mi faro en mi vida es, y nos contás. Puede ser un maestro, amigo, compañero, de repente algún familiar, un abuelito, abuela. ¿Quién es una persona faro en tu vida y por qué? Déjame tu mensaje, 86910000. Queremos hoy reconocer a esas personas que son luz en nuestra vida. 7 de la mañana con 26 minutos. Más música acá en el despertador de Radio Disney 101.1.

0: Porque hay días que quizá uno no se levanta con la mejor energía y hay momentos en nuestra vida que uno siente como que lo tiran al piso, ¿verdad que sí? Pero bueno, de eso, como decía Karol G, mientras me curo del corazón, pues bueno, aprovecho este momento, me rodeo de personas que me suman, me aportan. Y qué lindo cuando tenés también gente a tu lado que valida lo que estás sintiendo, que no solamente como que te digan, ay, eso no es nada, déjalo pasar. No, realmente se está sintiendo alguna situación, hay que validarlo. Que las cosas van a pasar, sí, que vas a mejorar también, pero qué importante tener gente a tu lado que te apoye, que te escuche, que esté con vos. Y nosotros como tu emisora también. 7 de la mañana con 29 minutos. 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
0: Pues bueno, ya para este 7 de agosto te quiero contar que si vas a hacer alguna transferencia en dólares, la compra está en 448 colones con 54 céntimos y lo que sería la venta está para 454 colones con 6 céntimos. 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

0: Cada mañana tenés la posibilidad de que empieces el día de la mejor manera con tu música acá en Radio Disney 101.1. Y por cierto, con tus artistas también.
1: Saludos familia, les habla Ziggy Dad, Daddy Yankee. Gracias por elegir mi canción para comenzar tu día.
0: Y qué bueno que empeces tu día de la mejor manera. Mira, ese es el momento de que nos dejes tu mensaje y nos hagas tu reporte en carretera. ¿Cómo están las principales calles de nuestro país? Si andas por La Uruca, en Heredia, quizá de repente por la Ruta 27. ¿Cómo está la salida en Cartago? Puede ser también incluso allá en Liberia, en Guanacaste, cómo andan las calles por allá en Limón. Que nos escuche también en Cartago. Déjame tu mensaje, 8691-0000. Acá por La Valencia, en Heredia, también nos dejas tu mensaje y nos contás Radio Disney. Y ahorita la carretera en tal lado está despejada. Quizá puede ser que haya alguna ruta alterna que quieras compartir con otro oyente para que sea más fácil. Y bueno, nos dejas ese mensaje. Este es el momento de que lo hagas al 8691-0000.

0: Cada día tenés la oportunidad de empezar tu mañana, por supuesto, con la mejor música, la energía y obviamente una buena actitud acá en Radio Disney 101.1. 7 de la mañana con 38 minutos. Mira, te estaba diciendo que hay personas en nuestra vida que son personas faro, gente que llega a iluminar nuestro camino, que ha estado ahí para apoyarnos, que en nuestros días más difíciles han estado ahí también para escucharnos. Así que hoy vamos a reconocer quiénes son esas personas faro en nuestra vida. Hola, buenos días.
1: Hola, hola, buenos días, Radio Disney, feliz viernes. Mi persona faro es mi hermana la mayor. Ajá. Siempre me orienta, me guía y casi siempre yo la llamo para ver si estoy tomando buenas decisiones o no. Les deseo un excelente fin de semana. Un abrazo.
0: Igualmente para vos, un abrazo. Qué lindo eso que nos contaste. Buenos días.
2: Mi faro es mis hermanas. Las quiero mucho. Me tratan muy bien.
0: Ay, qué lindo. También te enviamos un abrazo. Hola, buenos días.
3: Hola, Disney. Buenos días. Saludos por aquí. Muy bien. Profesor Arenas, pero todo bien por allá. A ver, mis personas faros son mi mamita de Chavarría y mi esposa Yajaira Rodríguez, que siempre me apoyan cuando estoy muy decaído y pusen a seguir adelante y luchar por todo lo que hay en esta vida, ¿verdad? Entonces, pues, ellas son mis dos personas que siempre me han apoyado en todo sentido. Saludos, chicos, por ahí.
0: Igualmente para vos, saludos. Es que hay personas que son una luz en nuestra vida. Así que esta mañana nos puedes contar quién sería esa persona faro que está ahí para iluminar tu camino o que ha estado para apoyarte en algún momento de tu vida. Gracias por contarnos todo esto y mucho más acá en Radio Disney 101.1.
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0: ¿Vos imaginás más de 80 mil personas cantando, coreando esta canción? Pues bueno, sí, esto fue en la plaza frente al ayuntamiento de Seúl, en Corea del Sur, el 4 de octubre del 2012. Imagínate qué chiva, pero bueno, por ahí lo estabas escuchando en Radio Disney 101.1. Queremos que sigas disfrutando de esta mañana, pero además contarte algo, porque si andas en carretera, estoy seguro que ahorita puedes pasar y ya has pasado algún AMPM, de repente a comprarte algún snack, algo, hacer alguna parada obligatoria. 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
0: Así que es el momento de que vos nos dejes tu mensaje y nos contes ahorita cómo están las calles de nuestro país. A ver, ¿por dónde andás? Hola, buenos días.
2: Hola, Radio Disney. Frente a la agencia de los anuncios de la NFL, hay un accidente de tránsito, entonces hay mucha presa hacia la sabana.
0: Muchísimas gracias por tu reporte. A manejar con cuidado, con precaución. Buenos días.
3: Radio Disney, buen día. Saludos. Le habla Pablo.
0: Buenos días, Pablo.
3: Ruta San José, Guanacaste, Ramos Caldera, normal. Tránsito fluido, sin acontecimientos automovilísticos y todo en orden. Bendiciones a todos.
0: Gracias igualmente para vos, que tengas un excelente día. Hola, buenos días.
4: Hola, Disney, buenos días. Nuevamente por aquí. Muy bien, Jorge Putarenas. A ver, bajando el puente hacia Barranca, hay una gran presa por todos los estrados que hay que hacer para el oleoducto y toda la parte de electricidad y demás. Entonces, ahí ten paciencia y despacito. Saludos, chicos.
0: Saludos para vos igualmente, a ir despacito, con paciencia, con empatía al volante. Y por supuesto, queremos que llegues bien a tu destino. 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
1: Hola Radio Disney, voy para la escuela. Quiero mandarle un saludo a Nico, mi hermano, que hoy está cumpliendo años. ¿Nos podrían complacer con Chévere, por favor?

Aria Vega en una entrevista estaba comentando que esta canción, por supuesto, cuando la hizo tenía como esa intención de que fuera muy positiva, llena de luz, de buena energía, y obviamente acá la disfrutas en Radio Disney 101.1. Mira, queremos obviamente complacerte con tu música, con tus artistas, pero que nos sigas dejando tus mensajes también a través de nuestro WhatsApp. Y mientras vos lo haces, quiero contarte que no hay nadie, ¿sabes como quién? Definitivamente que no hay nadie como mamá. Y de ella merece un

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Así que hacelo. Mientras tanto, sigue disfrutando de esta mañana de viernes, inicio fin de semana acá en Radio Disney 101.1.

0: La mejor manera de empezar tu día, obviamente, es con tu música, más cuando la escuchas acá en Radio Disney 101.1. Y mira, hace poquito acabamos de llamar a dos personas especiales, pero la primera persona a la cual le tenemos una sorpresa en esta mañana es a Mateo, que ahí está en sintonía de Radio Disney 101.1. Que Mateo, te dejamos te mandamos un fuerte abrazo y te dejaron por acá un regalo súper especial para vos que queremos compartir en esta mañana acá en Radio Disney 101.1.
1: Hola Mateo, feliz cumpleaños, que el Señor te bendiga, que cumpla muchos años más, Dios le bendiga siempre, tú eres hermano increíble, feliz cumpleaños, no, te queremos mucho, Dios le bendiga, gracias por todo, mi amor, feliz cumpleaños, muchas gracias,
0: ay, con todo el gusto.
1: Sorpresa.
0: Le enviamos un abrazo así enorme, gigantesco, y también le deseamos
2: feliz cumpleaños. Te desea Radio Disney.
0: Y esta canción que es para vos.
3: Vamos, listo. Salud, muchachos, por esa mujer.

0: Salud.
1: Mientras seguís disfrutando de esta mañana, ya casi en unos minutos vienen más artistas para cantar para vos. Además, venimos con un rally, con unas preguntas que te vamos a hacer de tus personajes y películas y música. Ya vas a saber de qué se trata. Mantenete en sintonía de Radio Disney 101.1.
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Mientras se quede flotando de tu música en el viernes, inicio de fin de semana, queremos hacerte algunas preguntas a ver cómo te va con esas, ¿ok? Así que para eso tenemos ya en nuestras manos la ruleta de Radio Disney para girarla y para ver cuál es la primera pregunta. Y vamos a girarla de una vez. Así que, la primera pregunta es la siguiente. ¿Cómo se llama el tigre mascota de la princesa Jasmine? ¿Cómo se llama el tigre mascota de la princesa Jasmine? Déjame tu mensaje en nota de voz ya mismo al 86910000 a ver cómo te va. Yo estoy seguro que te va a tomar un segundo contestarla. ¿Cómo se llama el tigre? La mascota de la princesa Jasmine. Tu mensaje en nota de voz al 86910000.

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0: Mientras vos estás en sintonía de tu radio, en el trabajo, nosotros te acompañamos con mucha más música acá en Radio Disney 101.1. Nos han dejado varias respuestas a través de nuestro WhatsApp 8691-0000. Hola, buenos días.
1: El tigre, la mascota de princesa Jasmine, se llama Raya.
2: ¿Eso? Disney, buenos días. El nombre del tigre es Raja.
3: Buenos días, Radio Disney. La mascota de Jasmine se llama Raja. Es un tigre, si no me equivoco. Buen día.
0: Y tu respuesta claramente que es correcta. Esa es la respuesta correcta. Vamos a ir de una vez con la siguiente pregunta. Presta mucha atención. La Cenicienta tenía que estar en la casa antes de las... Y nos contestas a qué hora. La Cenicienta tenía que estar en la casa antes de las... Y nos contestas a través de nuestro WhatsApp 8691-0000. Queremos escuchar tus respuestas acá en este rally.

0: 8 de la mañana con 30 minutos. Hay canciones que alegran tu mañana. Y por supuesto, mientras vas en carretera, te acompañamos, te complacemos. Somos Radio Disney 101.1. Nos han dejado varias respuestas a través de nuestro WhatsApp. A ver, ¿quién anda por ahí contestándola? Hola, buenos días.
1: La cinecita debe estar en la casa antes de las 12 de la noche.
0: Muy bien.
2: Hola, Radio Disney, saludos para
0: buenos
2: todos.
0: Días.
2: La Piqui, la respuesta es la medianoche. Tenía que estar antes de medianoche.
0: Eso, muy bien. Claramente que tu respuesta es correcta. Esa es la respuesta correcta acá en Radio Disney 101.1.

0: Si quieres enterarte en qué posición está esta canción, por supuesto en el ranking de Radio Disney, tenés que sintonizar Radio Disney el día de mañana, ya sábado, para que vos ahí conozcas en qué posiciones están tus canciones favoritas. Pero bueno, son las 8:34 de la mañana. Acabamos de llamar hace poquito a Doña Luz, que ahí está en sintonía de Radio Disney 101.1. Que por cierto, Doña Luz, hoy es un día muy especial para vos. Y es que hay un montón de gente que te ama, que te quiere, que te han dejado una sorpresa, un mensaje hermosísimo acá en Radio Disney 101.1. Ahorita, aprovechando que estás con toda tu familia, que estás con todos tus seres queridos, entonces, subile el volumen. Es más, si tenés de repente ahí tu celular cerca, como para que grabes lo que vas a escuchar, sería genial, sería maravilloso. Así que, Doña Luz, acá en Radio Disney 101.1, celebramos este día tan especial con vos y también con tus seres queridos que te dejaron este hermoso despertador acá en Radio Disney 101.1.
1: Hola, madrecita, muy buenos días. Queremos desearle un feliz cumpleaños, que el Señor me la bendiga, que me le siga concediendo muchos años más de vida. Gracias por todo lo que hace por cada uno de nosotros.
2: Hola, Doña Luz, feliz cumpleaños, que el Señor te bendiga y que cumpla muchos años más.
3: ¡Feliz cumpleaños!
2: ¡Feliz cumpleaños, Doña Luz!
0: Y nosotros acá en Radio Disney 101.1 te deseamos
4: ¡feliz cumpleaños! Te desea Radio Disney.
0: Que pases un día hermoso, lleno de mucha bendición, salud, con tus seres queridos, que todos los sueños y anhelos de tu corazón se cumplan. Y además, como diría Diego Torres en esta canción, con ese color esperanza que la vida nos da cada día. Doña Luz, festejamos este día con vos acá en Radio Disney 101.1.

0: Son canciones que nos llenan de mucha esperanza, energía y alegría. Vos la escuchas acá en Radio Disney 101.1. Así que qué lindo cuando nos dejas ese mensaje tan hermoso y por supuesto ese despertador acá en Radio Disney 101.1. 8:31. 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Solamente ya 20 minutos nos separan de las 9 de la mañana. Tu música, tus artistas en el viernes, inicio de fin de semana. Somos Radio Disney 101.1.
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0: 8:44. Mantenete en sintonía de tu radio, porque ya casi vienen más artistas para cantar para vos. 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Disfruta de tu mañana en compañía de tu radio.
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Si vas en carretera escuchando tu radio, queremos seguirte acompañando acá en Radio Disney 101.1, 8 de la mañana con 50 minutos. 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Quédate con nosotros y sigue disfrutando de tu mañana con tu música. Somos Radio Disney 101.1.

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0: Complacerte es algo que nos encanta cada mañana para alegrar tu día con tu música acá en Radio Disney 101.1. Mira, tengo dos saludos muy especiales a esta hora. El primero, saludo muy especial, dice por acá, para un cumpleañero, Maximilian, que ahí está en sintonía de Radio Disney 101.1, al cual le enviamos un fuerte abrazo, que está en full sintonía de tu radio. Además, saludos para María Fernanda, que siempre está conectada con Radio Disney 101.1. Dice por acá, saludos, que Dios me la proteja y la bendiga siempre. Gracias por ser tan especial y estar siempre en sintonía de tu radio. Me encanta. Gracias por permitirnos cada día acompañarte en todo momento, por ser tu emisora. Somos Radio Disney 101.1. Acompáñanos a un viaje de 30 minutos de música sin corte, porque acá arranca para vos el Expreso 101 de Radio Disney.
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En la vida, cuando vos querés alcanzar tus sueños, a veces tenés que hacer algunos sacrificios. Por ejemplo, Capo, en algún momento, no sé si sabías, pero él había vendido una motocicleta que tanto quería en aquel momento para poder pagar la producción de un videoclip. Y por acá lo estabas escuchando en Radio Disney 101.9 de la mañana con 40 minutos. 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

0: 9:43 de la mañana. Mira, el 7 de noviembre se viene el concierto de Alejandro Sanz en nuestro país. Y ahorita un ratito venimos a contarte qué es lo que tenés que hacer. Pero te puedo adelantar un paso. Tenés que estar en el canal de WhatsApp. Hacelo de una vez. Seguinos. ¿De cómo? Nada más nos vas a enviar la palabra canal al 86910000 para pasarte el link del canal de WhatsApp. Y además nos vas a seguir en el Instagram como Radio Disney Costa Rica. Y vas a ver toda la información. Ya casi venimos con mucho más.
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Hay que animarse, sin duda alguna. Por acá estabas escuchando a Ley Yorga aquí en Radio Disney 101.1. 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

Estamos a muy pronto de que sea el día en donde Romeo Santos y Prince Royce vengan a nuestro país para cantar todas sus canciones. ¿Te imaginas qué chiva que vos estés ahí? Pues bueno, en el Instagram de Radio Disney Costa Rica y te dejamos toda la información para que vayas de una vez a participar. 10 de la mañana con 5 minutos. 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

0: Empezamos una hora con música de los Black Eyed Peas acá en Radio Disney 101.1, que por cierto, hay una parte de esa canción que dice más al top, que en hebreo podría ser como buena suerte. Entonces, deseamos que el día de hoy te vaya súper bien en todo lo que vayas a hacer y por supuesto que nosotros te podamos seguir acompañando acá en Radio Disney 101.1. Y quien está allá con nosotros en cabina es Maya. ¿Qué tal? ¿Cómo estás? Buenos días.
1: Hola, Mau. Buenos días. ¿Qué tal ya este inicio de fin de semana?
0: ¡Ay, bien! Por ya. Fin. Viernes.
1: Eso, sí. Ya casi.
0: Sí, pero bueno, ojalá que hoy tengas también un grandioso día. ¿Ya tomaste café? ¿Desayunó todo? ¿Sí?
1: Ah, por supuesto.
0: Ah, qué bueno.
1: Por supuesto que no. No, mentira.
0: Pero bueno, esperamos que sigas disfrutando de la programación de tu radio y Maya que te va a acompañar.
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0: Si antes te hubiera conocido de Karol G, fue lanzado un 21 de junio del 2024. Ya cumplió sus 2 años y ya casi va por los 3 años, pero vos la escuchas y también realmente se convirtió en una de las canciones más representativas de la carrera de Karol G que estabas disfrutando aquí en Radio Disney 101.1, donde ya es momento de iniciar a ver con un Vos Elegís. Vamos a irnos con unos clásicos, pero esos clásicos que vos los escuchas y ya te hacen bailar, ya te suben el ánimo, son bien moviditos. Entonces te voy a dar las opciones de una vez.
1: Opción 1. Opción 2.
0: Ahí tenés las opciones. En la opción número 1 tenés Take On Me, o en la opción número 2, Funky Town. En este momento vos tenés el control de decidir cuál de estas dos canciones va a sonar en esta hora. Puedes dejarnos tus votos a través de un audio a este número:
1: 8691-0000.
0: Iniciamos con el Vos Elegís de Radio Disney.

0: La plena de Bel es lo que estabas disfrutando aquí en Radio Disney, pero déjame decirte que esta colaboración definitivamente marcó un antes y un después para cada uno de estos artistas, por ejemplo, Beyond the Drums, WeSound, BL, y es que también por acá estamos con el Vos Elegís y estamos en empate, entonces vos tenés el poder de primero desempatar esta cuestión y segundo de decidir cuál canción va a sonar en esta hora. Primero vamos a escuchar cómo van esos votos.
1: Hola Radio Disney, yo elijo la opción 2.
0: Ok, ya te apunté. ¿Y vos por cuál votas?
2: Gracias, sea Take On Me. Gracias.
0: Ok, por Take On Me. ¿Y vos por acá?
3: Hola Radio Disney, voy por la número 2.
0: Híjole. Y por aquí, mira, por aquí Mariana nos dice que la opción número 1. Por aquí Pamela que la opción número 2. Entonces ves que esto está muy reñido. Vamos a mostrarte nuevamente las opciones para que ya entendas un poquito de qué estamos hablando.
4: Opción 1.
0: En la opción número 1, Take On Me.
4: Opción 2.
0: Y en la opción número 2 tenemos Funky Town. Entonces, si ya sabes por cuál votar, déjanos tus votos a través de un audio a este número.
4: 8691-0000.

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0: A veces no necesitamos tener todas las respuestas, simplemente alguien que nos escuche. Necesitamos dejar salir eso que sentimos. Sobre esto nos habla Desahógate de Danny Ocean, que estabas disfrutando aquí en Radio Disney. Y vamos a escuchar nuevamente cómo van esos votos del Vos Elegís.
1: Hola Radio Disney, hola. Soy Fernanda y yo voto por Funky Town.
0: Ok, ya puse tu voto, ¿y vos?
2: Buenos días Radio Disney, opción número 2.
0: Ok, listo.
3: Hola, hola Radio Disney, voto por la opción 2, que tengan un lindo día.
0: Gracias, vos también, que tengas un lindo día.
4: Hola Radio Disney, hola. Soy Sara y yo pido Take On Me.
0: Listo, ya te apunté, ¿y vos?
5: Buenas, buenas Radio Disney, con la opción número 2.
0: Listo, híjole, en este momento va ganando la opción número 2, pero aún nos faltan votos. Entonces te voy a repetir una última vez las opciones.
6: Opción 1.
0: En la opción número 1, Take On Me.
6: Opción 2.
0: Y en la opción número 2, Funky Town. Si ya sabes por cuál votar, entonces déjanos tu audio con tu voto a este número.
6: 8691-0000.
0: Ya casi venimos con la opción de elegida del Vos Elegís.

0: Lanzado un 24 de febrero del 2023, Cupid, empezaste a escucharla, te gustó y por supuesto también la estabas disfrutando aquí en Radio Disney 101.1. Y bueno, vamos a ver ahora sí cómo va quedando este Vos Elegís. Contanos.
1: Buenos días, Radio Disney. Bendiciones para todos. Y yo voy con la opción número 2.
0: Ok, un voto más para la opción número 2. ¿Vos?
2: Muy buenos días, Radio Disney. La opción número 2. Y un saludo para todos ustedes oyendo Radio Disney.
0: Gracias por aquí. Valeria nos está diciendo la opción número 1, Radio Disney, que es su favorita, la de su papá, o sea, Take On Me. Y vos también por acá.
3: Hola, Radio Hola. Disney, voto por Take On Me.
0: Gracias. Ok, 2 para Take On Me. ¿Vos?
4: Hola, hola, buenos días, Radio Disney, con la opción número 2.
0: Listo, y Manuel nos dice la opción número 1, Radio Disney, y vos por acá, vamos a ver.
5: Hola, Radio Disney, dos son buenísimas, pero voy con la opción número 1.
0: Bueno, ya que dijiste que las dos son buenísimas, mira, vamos a contar un voto más. Ok, preparados, preparadas, pues déjame decirte que este Vos Elegís quedó en empate. ¿Qué hacemos en estos casos? Pues ponemos las dos canciones, de por sí son unos éxitos y por supuesto queremos que disfrutes este inicio de fin de semana aquí en Radio Disney.

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0: grabando.
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0: Tropicoqueta nos transporta a un lugar lleno de energía, baile y ese espíritu así como tropical, ¿verdad? Que nos invita a disfrutar sin complicarnos. Es lo que estaba disfrutando aquí en Radio Disney, pero justamente hablando de no complicarse, tal vez vas en carretera, ya vas a pasear, mira que es viernes y podemos irnos desde ya. No importa si estás trabajando, ya estás pensando, bueno, saliendo del trabajo, ¿para dónde voy? Y vas en carretera, lo máximo es viajar tranquilo porque sabes que hay una Delta cerca de vos. Con más de 60 estaciones en todo Costa Rica, Delta siempre cerca de vos y por supuesto la música de Radio Disney también.

0: conocer que estaban esperando a su primer bebé Índigo. Y justamente, imagínate nada más, la alegría primero de Camilo de saber que iba a ser papá, pero también de Valuna, que ya estaba formando ese pequeño bebé dentro de ella, dentro de su pancita, y saber que por fin ya voy a ser mamá. Ahora sí, imagínate qué bonito. Y justamente por eso es que mamá lo merece todo. 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

0: Te pregunto, ¿hace cuánto salió esta canción? Posiblemente me dices, ay, Radio Disney, tal vez unos 3 años, hace unos, no sé, 2 años como mucho. Pues déjame decirte que no, porque salió en 2019, ya va para 7 años esta canción. Y fue un 18 de octubre que salió y ya de una vez, yo me acuerdo cuando salió de una vez, fue un éxito. Y por supuesto, como es un éxito, no nos podía faltar aquí en Radio Disney 101.1. Y mira, te tenemos una noticia más para que de una vez andas apuntando este número.
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0: Listo, lo apuntaste muy bien y es que te tengo una noticia. A ese número tenés que participar por entrada si querés irte al concierto de Alejandro Sanz, ahora que tour, este 7 de noviembre del de este mismo año, 7 de la noche, Parque Viva. 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Entonces, vamos a irnos a los pasos, ¿ok? Irte a nuestra cuenta de Instagram, Radio Disney Costa Rica. Seguir nuestro canal, envía la palabra canal y te vamos a enviar el link por si todavía no formas parte. Y el número que te mostramos, 8691-0000, un audio donde nos vas a decir, Radio Disney me lleva al concierto de Alejandro Sanz, porque nos decís tu mejor razón, pero también tus datos personales, todo dentro del mismo audio. 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Así que nos vamos preparando para este concierto y muchos más que tenemos aquí en Radio Disney. Sigue en compañía con nosotros.

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1: Hola, yo soy Jade y esto es Zona K-Pop. La Korean Music Copyright Association presentó las primeras pautas a nivel mundial para los derechos de autor en música asistida con inteligencia artificial. Solo reconocerá obras donde exista participación humana en la letra o el sonido, mientras la IA funcione únicamente como una herramienta de apoyo.
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1: Cuando Latinoamérica se une a Corea, nacen colaboraciones que quizá vos no conocías. Número 1. Super Junior y Rake sorprendieron con Otra Vez. Número 2. Monsta X grabó Magnetic junto a Sebastián Yatra.
2: Con la ley de la atracción.
1: Número 3. TXT lanzó Back for More con Anita. Número 4, J-Hope hizo historia con Becky G en Chicken Noodle Soup. ¿Cuál fue tu favorita? Nos puedes contar a través de un audio. Quédate en compañía de Radio Disney 101.1.
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¿Sabías que esta canción fue escrita originalmente por el cantautor Polo Montañez, pero recientemente, bueno, no tan recientemente, sino que de esas épocas, en 2013, Marc Anthony la incluyó también como parte de su álbum 3.0 y lo estabas disfrutando hoy aquí en Radio Disney 101.1. 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

Así es como te quería agarrar bailando la canción de Aserejé. Y es que realmente con este coro y esa coreografía toda pegajosa, ¿cómo no nos vamos a soltar a bailar y mucho menos a cantar? La verdad que sí, por eso la disfrutaste hoy en Radio Disney 101.1. Y bueno, aunque lo estás escuchando de fondo, este artista te dejó un mensaje.

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0: octubre del 2022 estábamos escuchando por primera vez esta canción que forma parte del álbum Pa' Luego Es Tarde de Yuridia en colaboración con Ángel Aguilar, que lo estabas disfrutando aquí en Radio Disney. Y justamente, si dejas esto que te voy a contar para luego, ya va a ser muy tarde. 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
0: 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Tiene varios, pero vamos calentando con esta canción.

0: De esas canciones que no solo se escuchan, sino que de una vez se convierten en leyenda. Y es que Michael Jackson transformó una canción en un momento histórico que estaba disfrutando aquí en Radio Disney. Donde, mira, te tengo un par de preguntas. ¿Playa, spa o deporte? 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

0: Así llegamos al final de otro viaje de éxitos en el Expreso de Radio Disney. Esperamos que hayas disfrutado de estos 30 minutos de música sin cortes. Recordá que muy pronto tendremos otra cita para vos en el Expreso 101 de Radio Disney. 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

Rihanna convierte cualquier canción en un mensaje de luz, fuerza y confianza, recordándonos que cada persona tiene un brillo especial. Por eso nos dice, brilla como un diamante, a través de esta canción que estabas disfrutando en Radio Disney. 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

0: Lanzado un 22 de octubre del 2015, Sorry de Justin Bieber es lo que estabas disfrutando aquí en Radio Disney. Y ahora tengo una pregunta para vos, Brandon.
1: Decime, ajá.
0: ¿Me vas a decir tu edad sin decirme tu edad?
1: Mi edad sin decirme mi edad. Ay, vea qué fácil, vea
0: qué
1: fácil.
0: A ver, a ver, a ver.
1: 30 menos 2.
0: En realidad te iba a preguntar que cuántos años tenías cuando salió Sorry, pero bueno, bueno, ya nos dijiste tu edad, muchas gracias.
1: ¿Cuándo fue que salió esa canción?
0: 2015,
1: bueno, ahí me tengo que poner a restar y todo, pero algo sí te voy a decir, Justin Bieber es uno de los artistas que para mí es más completo, de los artistas más completos que existen en el momento. ¿Vos has visto el video donde el artista apenas tiene 2 años y él toca la batería?
0: Sí, es cierto.
1: Con todo un talento desde
0: pequeño. De hecho está en nuestro Instagram, si no estoy mal.
1: Exacto, y aparte de eso, el artista tiene la capacidad de decirle a los músicos, ok, ustedes que tocan la guitarra quiero que hagan este sonido, ustedes que tocan la batería quiero que hagan este otro, y así va componiendo su propia canción y después él le monta la letra, por así llamarlo, y así crea sus temas. La verdad es que es un artista bastante completo.
0: Imagínate vos, si lo estabas disfrutando aquí en Radio Disney, te seguimos acompañando con más música.

0: Ayer estuvo rondando en redes sociales un video de Edwin Cass y Grupo Firme que estaban grabando un nuevo video, una nueva canción, pero lo que me llamó la atención es que el artista aparece con una vincha de princesa en el video. ¿Quién sabe con qué nos va a sorprender? Se veía bien sexy, diría por ahí los comentarios. Pero bueno, vos lo estás escuchando acá en Radio Disney, el beneficio de la duda.
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0: Tengo por acá mensaje de Vale. Buenas tardes.
2: Hola, Radio Disney. Yo soy Vale. Quiero mandarles un saludo a Moni, que va de camino para la casa, que la quiero un montón y que me dijo que también va en sintonía.
0: Qué bueno. Bueno, saludos para Moni, que ahí va conectadísima con Radio Disney. Vale, yo sé que a vos te gusta Karol G. Decime algo. ¿Ya escuchaste el nuevo álbum? Y si sí, ¿qué te pareció? Contame a través de nuestro WhatsApp, ya te venimos a escuchar. Y bueno, yo soy Brandon y voy a estar compartiendo con vos acá en Radio Disney.
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0: Bueno, y por acá nos están escribiendo en el WhatsApp, nos dicen Radio Disney, ¿puedo programar dos despertadores? Claro que sí, con todo gusto, podés programar tus despertadores, ahí ya casi te vamos a dar las indicaciones para que vos lo dejes de una vez listo. Recordá que es de lunes a viernes, de 6 de la mañana a 8:50, por ahí va siendo el último despertador, pero con todo gusto ya te vamos a ayudar con toda la información.
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0: Cuando Taylor Swift tenía 15 años, llegó una disquera y le dijo: queremos firmar con vos lo más ya posible. Ella se emocionó montones, pero en el contrato decía: está bien, vamos a firmarte, pero tenés que esperarte unos años para poder sacar tus álbumes. Primero tenés que empezar a cantar temas compuestos por otros artistas y demás. Entonces al artista no le pareció, ella dijo: yo quiero empezar mi carrera desde ya y quiero cantar las canciones que yo misma creé. Entonces no quiso firmar con la disquera, tomó otras decisiones y bueno, le funcionaron porque ahora la estás escuchando acá en Radio Disney.
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0: Y aprovechando que estamos escuchando a Rawayana con este tema Se Vienen Cositas, me acabo de acordar que ellos tienen una colaboración con Gracie. Y justamente en el Instagram de Radio Disney Costa Rica ayer estuvimos compartiendo la publicación de cómo participar por entrada doble al concierto de esta artista, que por cierto el concierto va a ser en este mes. Entonces, si vos querés ir con Radio Disney, tenemos la posibilidad de que vos te lleves entrada doble, siempre y cuando vayas a participar de una vez.
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0: Piso 21 quedó contentísimo la vez que estuvo aquí en Costa Rica. Los artistas estuvieron hace unas semanas atrás y estuvieron felices de ver que los ticos se sabían todas sus canciones y que todavía apoyan su música. Vos los estás escuchando con su tema Me Llamas acá en Radio Disney
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0: Bueno, para Vale, que nos estaba diciendo que ella está esperando llegar a la casa para escuchar el álbum de Karol G, le voy a contar una cosa. Hay una parte en la canción Alguien que te ama que dice: el verano rosa ahora es un invierno, o sea, haciendo referencia a la colaboración que tiene con Faith. ¿Qué le habrá hecho Faith? ¡Qué barbaridad! Pero ahora la escuchas acá en Radio Disney.
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0: Yo estoy que agarro ya mismo y me voy para Colombia. En esta semana han pasado tantas cosas. Se fue Ryan Castro con Faith al techo de una propiedad a hacer un concierto gratuito para todas las personas que estaban transitando por ese lugar. Imagínate, súper bien. Y ahora resulta ser que ayer se fue para la Comuna 13 a hacer un concierto igual completamente gratis, donde estuvo con el campeón de la Copa de hace poquito, ¿verdad? De la fiesta más grande del fútbol, para no mencionarlo. Entonces, ahí estuvo con Lamine Yamal disfrutando y pasándolo bonito. Westcol también estuvo por ahí. Y bueno, montones de gentes escuchando a ese artista completamente en vivo. Vos lo disfrutás con su tema La Villa.
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0: Y les cuento, bueno, ¿te imaginas ahora la próxima semana salga con que llegó con Karol G por allá en Colombia a otro concierto gratis? Vamos a ver con qué nos sorprende. Lo que sí les voy a contar es que ahorita Radio Disney no nos vamos a adelantar y vamos a contar cosas que sí son reales. 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

0: Bueno, y por acá estabas escuchando a Morat con este tema llamado Besos en Guerra en Radio Disney 101.1. Invitarte a que te vayas ya mismo al Instagram de Radio Disney porque tenemos varios premios para vos. Que no se te vaya la oportunidad, por favor. De una vez tenés que ir a participar, ya sea por las entradas al concierto de Romeo Santos y Prince Royce de Grace. Y también puedes ir a participar por el premio que tenemos para celebrar el Día Mundial del K-Pop y muchísimas sorpresas más. En estos días vamos a compartir también más concursos, entonces, para que vos estés muy pendiente de los próximos conciertos a los que Radio Disney te va a estar invitando.
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0: Vamos a iniciar con un Rally 101 y quiero que vos me contés. Vamos de una vez a empezar con preguntita fácil. ¿Cómo se llamaba el mejor amigo de Winnie the Pooh? ¿Vos te acordás? Contame, ¿cómo se llamaba el mejor amigo de Winnie the Pooh? Es pregunta con trampa, pero vamos a ver si sabes la respuesta. Envíanos tu audio a partir de ese momento. Iniciamos con el Rally 101.
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0: ¿Cómo se llama el mejor amigo de Winnie the Pooh? Vos te sabés la respuesta. Bueno, contame a través de un audio. Ya vi el primer mensaje y contestaron incorrectamente. Entonces todavía hay chance de participar y ser la persona que corresponde, o bueno, que responde más bien correctamente acá en Radio Disney.
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0: Te estábamos haciendo la pregunta, ¿cómo se llama el mejor amigo de Winnie the Pooh? Por acá tenemos varios mensajes. ¿Vos qué decís? Hola.
2: Hola, Rodin, ¿cómo está? Bueno, lo que yo recuerdo, ajá, el mejor amigo de Winnie Pooh era Piglet, ¿verdad? No sé qué también estaré. Tengo mucho tiempo no verlo, pero creo que sí, yo estoy bien.
0: Pues no, vieran que la película cambió, ahora consiguió un mejor amigo, Winnie Pooh creció, ya tiene hijos. De hecho, vieras qué bonito, son como tres. No, mentira, sigue siendo la misma película. Vamos a ver, vos qué decís, hola.
3: El mejor amigo de Winnie the Pooh es Piglet.
4: Hola, Radio Disney. El mejor amigo de Winnie the Pooh es Piglet.
5: Hola, Radio Disney. Yo soy Alina y el mejor amigo de Winnie the Pooh se llama Piglet.
0: Y la respuesta no es correcta. ¿Vos qué decís, hola?
6: El mejor amigo de Winnie the Pooh es Christopher Robin.
7: El mejor amigo que tuvo Winnie the Pooh es Christopher Robin.
8: Hola, Radio Disney, mi nombre es Livia y el mejor amigo de Winnie the Pooh es Christopher Robin. Muchas gracias.
0: Y la respuesta es correcta. Vamos con la segunda pregunta y esta va un poco más difícil. Los que les gusta la película del Rey León, ojo, ya te sabes el nombre de todos los personajes según vos. Vamos a ver qué tan cierto es esto. ¿Cómo se llaman las tres hienas que salen en la película del Rey León? Contanos a través de un audio. Las tres hienas que salen en la película del Rey León. Si no te sabes las tres, por lo menos el nombre de una o dos, ¿te parece? Ya casi te venimos a escuchar.

0: Puedo decir orgullosamente que crecí escuchando el reggaetón panameño. Qué bueno que era Jimmy Bad Boy y escuchar también Machandado y Eddie Loba, el rookie. Por ahí vamos a ver quién más andaba. Macano también crecí escuchando. Había un artista que se llamaba This is Johanna Again, que cantaba palabritas, o Comando Tiburón cuando sacó Extrañándote. Tenía un ritmo muy similar a esta canción que estás escuchando. Bueno, recordando grandes temas de hace un tiempito atrás, pero que suenan como si fuera la primera vez, ¿verdad que sí? Si supieras, si pudiera estar con ella, más bien es como se llama esta canción que estás escuchando. Pero bueno, vamos de una vez con los audios de el Rally 101. Te estábamos preguntando cómo se llaman las tres hienas del Rey León. Vos nos enviaste tu audio.
1: Hola Radio Disney, las tres hienas de el Rey León se llaman Chelsea, Banzai y Ed.
2: Buenas tardes Radio Disney, las tres hienas se llaman del Rey León, se llaman Chelsea, Banzai y Ed. Bendiciones, Marley.
3: Hola Radio Disney, el nombre de las tres hienas del Rey León es Chelsea, Banzai y Ed.
4: Los nombres de las tres hienas que salen en la película del Rey León es Chelsea, Banzai y Ed.
0: Y la respuesta es correcta, todos respondieron igual, mentira, ¿verdad? Que fueron a buscar a ChatGPT, se llamaban Chelsea, Banzai y Ed. Gracias a todos los que participaron en este Rally 101, quédate en sintonía de Radio Disney, que ya casi activamos el modo fin de...

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0: Y si con esta canción la estaban pasando bonito, bailando, disfrutando, bueno, les voy a contar que estamos a pocos minutos de iniciar con el modo fin de aquí en Radio Disney, 3 de la tarde en punto, para que vos sigas en sintonía de Radio Disney. 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

0: Y así arrancamos el modo fin de acá en Radio Disney 101.1, invitándote a vos a que también entres en modo fiesta con nosotros aquí en Radio Disney. Les voy a decir algo, hace un ratito estaba conversando con mi amiga Maya y también con Diego, porque sí, es difícil todos los días tener temas de conversación. Entonces nos pusimos a pensar qué podemos inventar hoy para modo finde. Y sale la idea de que nos cuenten cualquier cosa a los oyentes de Radio Disney. ¿Qué les pasó esta semana? Un dato random. Y de ahí vamos a sacar un tema de conversación. ¿Te parece? O si tenés alguna idea, también nos podés contar a través de nuestro WhatsApp. Hay una que otra ideilla, pero se nos ocurrió que hoy vos también podés participar. Nos contás algo interesante y de ahí arrancamos con modo finde. ¿Te parece? La fiesta la armamos todos y la fiesta acaba de empezar acá en Radio Disney 101.1.
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0: Me están diciendo Radio Disney, pero ¿qué es un dato random? Bueno, un dato random es cualquier cosa que les haya pasado esta semana. Llámese divertido, llámese no tan bueno, llámese algo que nunca pensé que me iba a pasar. Algo así como Güero, que nos contó esto.
1: Hola Radio Disney, bueno, un dato random que me pasó esta semana es que ha sido la primera vez que me quedo varada en el carro y fue porque yo tengo poco conocimiento de los carros, dejé el carro en ignición como por 3 horas con aire acondicionado porque estaba con unos amigos hablando.
0: Ay, sí.
1: Ya luego ya el carro cuando lo iba a encender no enciende. Nadie sabe nada de carros, todos asustadísimos, entonces nos quedamos varados hasta que alguien viniera a ayudarnos y ya nos dice, ah, es la batería, nos ayudan y ya. Pero eso fue lo que me pasó esta semana.
0: No, buenísimo, Güero, gracias por contarnos. Vos también contame entonces, algo que querás decirnos que te pasó esta semana, ese va a ser el tema, ¿te parece?
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0: Y activa con Radio Disney y el modo Finde.

0: chismes de algo que está pasando en el trabajo, con la familia, con amigos, con lo que vos quieras. Y si el chisme no es tuyo, no importa, también nos podés contar. Hoy va a ser modo fin de chismes y esto se me acaba de ocurrir porque les tengo un chisme. Me acaban de contar, dice: hola Radio Disney, algo random que me pasó esta semana, que la servidora doméstica se metió a la oficina y me gritó: se comporta como una señora y una secretaria. Y yo, sin saber el motivo y qué estaba pasando. Y era que el jefe no tiene palabra, a mí me da una orden y a ella le dice otra cosa. Normal, dice, me dijo el jefe, me trae unas flores. Y resulta ser que las flores eran para la empleada doméstica. Chisme, chisme. Bueno, gracias a vos por contarnos. Esperamos tu mensaje.
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0: Bueno, vamos a decir lo más bonito, no vamos con chismes, vamos a compartir información, vamos a informarnos todos aquí en Radio Disney y ese va a ser el tema hoy en modo fin de nos dicen por acá, no voy a decir nombres porque la información está interesante, dice Radio Disney, yo tengo un chisme, mis jefes eran amantes, ¿cómo así? Dice, él era casado, al final ella necesitaba quedarse en familia, entonces se quedó con el hermano, dice, si no es con uno, es con el otro, bueno, la que nos envió trabaja en, no mentira. Mentira, gracias a vos por contarnos. También por acá tengo a Carla, hola.
1: Hola Radio Disney, les comento lo que me pasó.
0: ¿Qué te pasó?
1: Hace, gracias a Dios, como semana y media compré carrito nuevo.
0: Ah, qué bueno.
1: Salí corriendo a ponerle este tratamiento cerámico que sale mucho en redes sociales, ¿verdad?
0: Ok.
1: Entonces le puse el tratamiento cerámico para protegerlo de rayaduras y todo, bueno, para no hacerles larga la historia. El día de ayer choqué.
0: ¿Cómo así?
1: No fue un gran choque, gracias a Dios.
0: Ajá,
1: pero
0: ajá.
1: Sí, raspé el carro y raspé otro carro. Yo le dije a la muchacha con la que choqué, le pago pues la pulida, porque eso sale con pulido. El caso fue que la muchacha me dijo que no, porque el tratamiento cerámico le quedaba muy lejos.
0: Okay.
1: Y llamó a alguien que dice que le cotizara los rayones y los cotizó en 140 mil colones. Me fui a un lavacar, me lo pulieron y salió todos los rayones en 10 mil colones.
0: Entonces, o sea,
1: esa es mi experiencia de esta semana. Gracias a Dios, al ponerle el tratamiento cerámico, pues los rayones salieron con mucha facilidad, así que recomendado.
0: Bueno, por dicha entonces se pudo arreglar. Gracias por contarnos. Seguí disfrutando de modo fin de y contanos también cuál es esa información, para no decir chisme, que quieres compartir acá en Radio Disney.
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0: Bueno, y por acá tenemos reporte de tránsito. Dice, hola, saludos Radio Disney. Reporte de tránsito del Boulevard Romoser y Pavas, totalmente colapsado, sentido Pavas a Sabana. Tener paciencia, conductores, y buena musiquita, dice Mari. Bueno, Mari, gracias a vos. Empezó el parqueo Radio Disney. Bueno, los que se vienen conectando a Radio Disney, les cuento que modo fin de hoy es un compartir. Ya empezamos los intercambios, más bien, sí, un intercambio, pero de información, para no decir que estamos chismeando. Vamos a ver qué nos dice Cata, hola.
1: Hola, Radio Disney. Bueno, mi chisme fue que hoy una compañera de la U me pidió que la llevara justamente a la universidad. Ajá. A mí me extrañó porque ella tiene carro y siempre anda en su carro. Okay. Cuando llegué a recogerla de la casa, ella tenía unas muletas porque se había quebrado el pie en la romería, se cayó y se quebró y no me había contado. Ella solo me había dicho que le había dolido mucho una pierna porque se había doblado el pie o algo así, pero no, está quebrada y con muletas. Y después mi amiga me confesó que no me había contado que se había quebrado el pie porque le daba mucha pena decir que se había caído en la romería delante de tanta gente.
0: ¿Te imaginas? Y claro, con toda la razón. Pero bueno, gracias Cata entonces por contarnos el chisme de tu amiga. Vos también podés seguir contándonos entonces qué te pasó, cuál fue la información que nos querés compartir. Seguí disfrutando de Modo Finde.
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0: Bueno, yo también les voy a compartir una información ahí que me estaban recordando y tienen toda la razón. Resulta ser que conozco a alguien que conoce a alguien, como para dejarlo todavía al más allá, ¿verdad? No tan cerquita. Que estaba en una relación, terminó con la persona, pero terminaron fuerte, de que no se me acerque, cosas legales y demás, y ahora otra vez andan juntos. Pero bueno, cosas que pasan, ¿verdad? En la vida estamos compartiendo información, ¿verdad? No estamos chismeando, pero me quiero quedar con el mensaje que nos envió ahorita Mari, que nos estaba contando que hay presa. Bueno, ¿qué te parece si en este momento empezamos también con el parqueo Radio Disney, con información de cómo está el tránsito, con saluditos también? Queremos aprovechar modo finde para saludar. Envíanos tu mensajito, ya casi venimos a pasar tus mensajes. Estamos apenas calentando con modo finde.
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¿Vos te acordás del bailecito de esta canción? ¡Pla! Y para el otro lado y ¡pla! Bueno, muy bien, recuerdos que se nos vienen a la mente cuando escuchamos diferentes canciones, ¿verdad? Es lo bonito de la música y lo bonito también del fin de semana acá en Radio Disney, y es saber que vos estás conectado con nosotros. Dice por acá Dani, saludos Radio Disney desde Heredia, de aquí trabajando y escuchándolos como siempre. Bueno, muchas gracias a Daniela que ahí está conectadísima. También por acá nos dicen, hola Radio Disney, buenas tardes, un saludo para todos los que estamos conectados aquí con Radio Disney. Este mensaje lo envía Kevin. Bueno, saludos para Kevin. Gracias, Kevin, por el reporte. También uno más por acá dice, saludos Radio Disney, soy José desde Alajuela. Aquí estamos en la trabajación con Radio Disney. Bueno, dice trabajo, yo le meto trabajación con Radio Disney puesta, dice, como todos los días. Bueno, qué bonito. Gracias también a vos por el mensaje y por el reporte de sintonía y por estar conectadísimos con Modo Finde.

0: Nos estaban diciendo Radio Disney, qué buenas canciones. Bueno, les cuento que es un poquitito variado para que disfrute toda la familia, porque eso es una radio familiar y aquí todos la pasamos bien y todos activamos juntos. El modo fin de por acá nos está diciendo qué fiesta Radio Disney, gracias a Dios es viernes. Esto nos lo envía Nati. Nati, tenía rato de no escribirnos. Gracias de verdad por estar en sintonía de modo fin de. También por acá nos dice Nati, reportando sintonía desde San José. Radio Disney, saludo para toda mi familia, nos dice por acá Esteban. Y también por acá nos dice, hola Radio Disney, soy Diego. Un saludo para mi novia Camila, que aquí está la par mía. Bueno, saludos para Cami. Entonces, que ahí están los dos disfrutando y activando el modo fin de. Vos también, no te quedes sin tu saludo. Ya conoces cuál es nuestro WhatsApp.
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0: aquí escuchando la música tan bonita. Aquí estoy en la casa haciendo oficios y escuchando música. Muchas gracias por la música tan bonita que tienen ustedes. Saludos ahí a todos.
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0: Por acá nos dice Andrés, qué buena canción, esa canción me agarró desprevenido, recuerdos desbloqueados. Bueno, muchísimas gracias Andrés, y qué dicha de verdad que te trajo recuerdos este tema y que escuchaste esta canción después de tiempos, ¿verdad? Es que es un clásico ya esto de Daddy Yankee. Llamado de emergencia, también saludar a Zaida que nos envió el audio donde nos estaba contando que está haciendo los quehaceres de la casa y disfrutando con Radio Disney. Zaida, qué rico está, es más, con este clima, un cafecito hasta ahora quedaría pero perfecto, y con la música de Radio Disney todavía mejor. Y también por acá nos estaban diciendo Radio Disney, parqueo Radio Disney. Sí, ya nos habían contado que lo que es Pavas a la Sabana, eso está totalmente colapsado. Gracias a vos por el reporte y nos enviaron fotografía. Pero bueno, vos también podés seguir contándonos dónde más tenemos tránsito lento, dónde más también están escuchando Radio Disney. Seguí disfrutando del modo fin de que esto apenas comienza.
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0: 11 es la productora de ese artista colombiano, que de hecho ayer estuvo con Ryan Castro y también Lamine Yamal. Entonces subió una fotografía en redes sociales que se hizo viral porque pone: si son feos, déjense crecer la barba, háganme caso, yo me curé. ¿Será eso cierto? Bueno, vos podés ir a revisarlo en las redes sociales mientras disfrutabas de este tema llamado La Plena. Ya no dije nada, oiga, se me lengua la traba en ese momento, pero bueno, La Plena es lo que estás escuchando acá en Radio Disney. Vamos de una vez al WhatsApp, que tenemos varios mensajes. Qué rico, ya me enviaron tacita de café también por acá. Dice: hola Radio Disney, un saludo para Mari, para Vale, para Moni, para Daya y para Rey, que vamos en Día de Chicas. Bueno, saludos a todas, que la pasen muy bonito, que disfruten montones y gracias de verdad por estar en sintonía de Radio Disney. 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

0: Por acá nos dice Melissa, hola Radio Disney, un saludo a todos los compañeros de contabilidad de Equipsa. Estamos cerrando nuestras funciones con toda la actitud y en compañía de la mejor música de Radio Disney. Bueno, muchas gracias a vos, Meli, y saludos para todos los compañeros. Sí, cierto que más de una horita está en cierre. Bueno, si están en cierre y están escuchando Radio Disney, nos envían su reporte para nosotros. Complacerlos, saludarlos y cargarlos de buena actitud. También por acá nos estaban enviando otro audio. Hola.
1: Soy Montserrat y quiero que me complazcan con la canción de Cazú que se llama Con Otra.
0: Claro que sí, Monse, con todo gusto te vamos a complacer, pero antes tengo que decirte algo y es que si ya se te encendió la luz del combustible y uno ya empieza a preocuparse, pues no te preocupes porque ya lo máximo está por pasar y está cerca de vos. 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

0: ritmo del talento nacional. Percance te estaba cantando Gira el Mundo aquí en Radio Disney 101.1. Y bueno, nos vamos de una vez a pasar tus saludos. Te dije que teníamos varios. Bueno, nos vamos al WhatsApp que nos dicen un saludo para Marco y también a Vera, que ahí están disfrutando de la compañía de Radio Disney allá en Acerrí. Bueno, un fuerte abrazo para ellos. También por acá nos dicen hola Radio Disney, un saludo para mi mamá y a mi hermana que está haciendo las uñas, y a mi sobrino Isaac, que estamos aquí escuchando la buena música de Radio Disney. Bueno, qué bonito. Gracias de verdad por el reporte y la sintonía. Un fuerte abrazo para cada una de las chicas que están entonces por ahí. También para Isaac, que está pendiente a Radio Disney. Y contarte que las sorpresas continúan en Radio Disney, pero para eso sí tengo que cambiar un toquecito la canción. 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
0: 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Eso lo produce Mundo en Vivo.
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2: La primera película de Cars, así como su primer videojuego, cumplieron 20 años desde sus lanzamientos.
3: Radiator Springs Adventure, una aventura con más de 30 carreras y minijuegos con los personajes de la película que ibas desbloqueando mientras recorres un mundo abierto ambientado en Radiator Springs.
4: Oye, Rayo, ¿listo?
3: El juego aún se encuentra disponible en consolas de Play y plataformas digitales. Esto es Código Gamer. Con la llegada de Toy Story 5, muchos fans recordaron sus juegos. El próximo 15 de octubre de este año 2026 llega Toy Story Retro Roundup, que incluye los videojuegos originales de las primeras tres películas remasterizadas. Incluso hubo un cameo de Toy Story en Cars.
5: ¡Eres un auto de juguete!
6: Tú eres un triste y extraño auto.
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0: Fin de cargado de éxitos y uno de ellos esta canción que estás escuchando acá en Radio Disney. Bueno, y contarte qué dato interesante de Karol G que de hecho compartimos en nuestro Instagram. En su nuevo álbum No Me Arrepiento de Sentir Tanto hay una canción que suena muy similar a un tema de Selena. ¿Querés saber cuál canción y cuál tema de Selena? Puedes ir a verlo en el Instagram de Radio Disney Costa Rica. Me imagino que es porque Karol G admira tanto o admiró tanto a Selena que ella quería que fuera parte de su nuevo álbum. Pero bueno, dato interesante que podés encontrar en nuestro Instagram y montones de cosas más, ¿verdad, Diego?
1: Así es, así que no te puedes despegar, así como también de la programación de Radio Disney. 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Y nosotros ahora estamos listos, pero para comenzar con 30 minutos de éxito sin cortes.
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1: Mensajes, buena música, buena actitud. Ya fin de semana estás en Radio Disney 101. Por ahí anda Eric, que nos estaba diciendo que nos escucha desde Cartago disfrutando de la programación de Radio Disney. Y por acá tenemos este otro mensaje. Hola.
2: Hola Radio Disney, soy Alana.
1: Saludos Alana, qué bueno que estás en sintonía Radio Disney. Ya sabes nuestro número de WhatsApp para comunicarte.
0: 8691-0000.
1: Esos mensajes que a veces le llegan a uno en el fin de semana. Por ejemplo, esa pregunta que todos esperamos. ¿Qué haces este fin de semana? Bueno, puede ser el inicio de un recuerdo. Así que revisa el teléfono porque quizás alguien está pensando en vos. Y además no solamente eso, sino también que te acompañamos con la buena música y la buena actitud para disfrutar del fin de semana.
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Emil Rousset, ese artista que vos estabas escuchando en esta canción, pues sigue construyendo su propio sonido, su propio ritmo y esa esencia musical, así lo ha demostrado en sus redes sociales, ha estado lanzando alguna que otra canción. Nosotros lo estábamos escuchando con Así de Rico, una de las canciones que vos podés seguir solicitando, enviando ese mensaje de audio a través de nuestro número de WhatsApp. Los conciertos no puede faltar también un buen animador, donde posiblemente te diga, señoras y señores, con ustedes, Gloria Trevi.

0: tus cosas.
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0: cuéntanos cómo hace fin de semana, desde dónde nos estás escuchando. ¿Vas en alguna presa? Envíanos ya mismo ese mensaje a través de nuestro número de WhatsApp. Eso sí, por medio de mensaje de audio, ya casi venimos a escucharte. Sigue en sintonía de Radio Disney.
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0: ¿Vos sabías que Mala fue producida nada más y nada menos que por Sergio George? Él fue el productor para que Marc Anthony hiciera esta canción que se convirtió en uno de los adelantos del álbum Pa' Allá Voy, que además salió en el año 2022. Pues ya que lo estabas escuchando en compañía de Radio Disney 101.1.
1: Acabamos escuchando, vamos súper conectados con Radio Disney. Un saludo para mi esposa Melissa Morales. Acabamos acá por la Uruca Empresa. Saludos a todos, pura vida.
0: Saludos a Melissa, saludos a Jorge, que van ahí en programación de Radio Disney 101.1. ¿Vos desde dónde nos estás escuchando? Seguinos enviando tus mensajes.
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